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0: Muchas gracias.
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0: Gracias, gracias, gracias a todos.
1: Esto ha sido todo por hoy y nos vemos en la próxima edición de Gem Tonight. Gracias, gracias, gracias a todos.

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Bienvenidos a el show de la coletera, que hoy presenta la canción La Patadita de BL y Elvis Crespo.

Pero antes de que se vayan, tengo que darles la patadita de la buena suerte. A ver, Bel, la patadita de la buena suerte para Bel. Ahí está la patadita de la buena suerte. Ahora, la patadita de la buena suerte para Elvis Crespo.

Queridos hermanos, continuemos con esta boda. Si hay alguien presente que se oponga a este matrimonio, que hable ahora o calle para siempre.

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1: Hablaremos sobre el fenómeno del niño y la importancia de contar con una mochila de emergencia. 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Bienvenido.
2: Soy el doctor Roberto Rosenay. Empezamos la charla del día de hoy hablando sobre el fenómeno del niño y qué medidas deberíamos de tomar en cuenta para prevenir que esto nos afecte. Después de una inundación, el lodo es tal que podría dejar inhabilitada la casa durante semanas hasta que logremos limpiarla y volverla a dejar lista para habitar. En ese caso, vamos a pasar tal vez uno o dos días sin recibir ayuda, y para eso de ahí es importante tener una mochila lista en la entrada, cerca de la entrada de la casa, con implementos y suficientes elementos que nos van a ayudar a superar eso 24, 48, 72 horas posterior a una emergencia. ¿Qué tenemos que tener en esa mochila? Una radio portátil para estar informados, cuerdas, linternas, silbatos, cargadores de celular. Si tenemos una linterna que usa baterías, tener las baterías adecuadas para esa linterna. Velas, fósforos, un abrelatas, agua, tener 2-3 galones de agua cerca a la entrada de la casa, dependiendo cuántas personas somos. Lo recomendado por la Organización Mundial de la Salud siempre es beber aproximadamente 2 litros de agua al día, en emergencia o no emergencia. Pero, evidentemente, si hay poca capacidad de conservar agua, mínimo consumir 1 litro de agua al día en la emergencia. Tener ropa para cambiarse, un kit de primeros auxilios con alcohol, con agua oxigenada, con gasas, con crema antibiótica, vendas. Tener mascarillas, ya sabemos cómo se ponen las cosas durante el invierno, los virus, las bacterias, transmisión de enfermedades vía respiratoria. Tener mascarillas, gasas, esparadrapos, curitas, paracetamol es el único medicamento que les pido que tengan, además de una sal de Andrews, que es muy, muy segura de usar. Tener algún antiácido y pañitos húmedos. Los pañitos húmedos, a veces no tenemos cómo bañarnos en 2 días porque no hay agua potable, no hay luz, no hay bomba de agua que bombee agua. Por lo menos nos podemos hacer la higiene personal con pañitos húmedos durante esa emergencia. Ahora, en los locales también vamos a tener unas mochilas de emergencias para estar prevenidos. Paquetes de paños húmedos, 20 mascarillas, velas, encendedor, 2 linternas con pilas, mantas ligeras, 3 botellas de agua, los documentos de identidad de los colaboradores, copias de esos documentos de cada colaborador, y tener un kit de primeros auxilios adecuado, con gasas, con esparadrapos, con curitas, con paracetamol, sal de Andrews, antiácidos, y con agua oxigenada y alcohol. Bueno, artículos para los niños. Si tenemos niños en la casa, a esa mochila no le puede faltar pañales, alimento infantil, la fórmula, tener un frasco de la fórmula, tener biberones, toallitas, ropa adicional para el niño, mantas, si el niño tiene una medicación habitual que está tomando, algún antialérgico, alguna cosa que el pediatra le ha enviado, tenerlo también ahí, juguetes para el pequeño, o algún libro de actividades para que durante la emergencia el niño esté entretenido. Artículos para adultos mayores, sobre todo los medicamentos habituales, la gente que es hipertensa, diabética, no le puede faltar su medicación. Si tiene alguna enfermedad autoinmune, no tener ese medicamento va a ser grave, peligroso. Bastón de apoyo si lo necesitan, artículos de higiene o algún alimento especial para el adulto mayor. Las recomendaciones finales, y terminamos nuestra charla, antes de que llegue la emergencia, reúnanse hoy día de noche con sus familiares, díganle a todo el mundo que se reúnan y se pongan de acuerdo en tener rutas de evacuación familiares. Sabemos por qué calle vamos a ir, a dónde vamos a ir, tener un lugar seguro de reunión. Sí, listo, la casa es el lugar seguro de reunión, ahí nos vamos a encontrar todos, nos encontramos todos en la casa de mi tía Marita, estamos todos de acuerdo en eso. Pero si la casa tiene un problema, nos encontramos afuera del local de tía, nos encontramos afuera de un centro comercial, nos encontramos, la familia tiene que estar de acuerdo a dónde se van a encontrar previamente. Recuerden, si hay una emergencia, hay que cerrarla, el agua, el gas, bajar los breakers de la casa cuando sea seguro hacerlo. En una inundación hay que ponerse de acuerdo, no caminar en el agua Imagínense que hay una alcantarilla abierta y por ahí se fue. Esas alcantarillas tienen agua andando a alta velocidad allá abajo en una lluvia torrencial. Créanme, alguien que se cae en una alcantarilla abierta que está circulando agua, la alcantarilla es suficientemente grande, por ahí se va el niño, ¿eh? Cuidado. Si tenemos tanques de agua fuera de la casa que son para consumo de la casa, tenerlos bien tapados, que no se contaminen de animales, que no aparezcan mosquitos. Evitar la acumulación del agua en las viviendas y en los alrededores. Si tienen un vecino necio que no quiere recoger la llanta, recójanla ustedes, pónganla bajo techo. La casa del vecino también les puede afectar a ustedes. Si hacemos que nuestro barrio esté seguro, ayudamos. Esta información no todo el mundo la sabe, no todo el mundo la recuerda. Si ustedes la saben y su vecino no la saben, compartan esta información. Díganle para que se pongan de acuerdo todos y ayuden en el barrio a que todos estén más seguros. Eso es todo el tema de hoy. Yo les agradezco su tiempo. Ojalá que estas recomendaciones se queden en una mochila, que se queden en la puerta de la casa. Pero recordar, por favor, somos su departamento médico. Nosotros estamos dispuestos a tenderles la mano, nuestra asistencia médica en todo momento. Llaman a su trabajadora social para que los ponga en contacto con nosotros o lo ayude a llegar al hospital más cercano. Los queremos mucho. Gracias por la atención y tengan un excelente día.
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0: Número 20. Ecuador. Título: La pinta la niña y la Santa María.
1: Letra y música: Luis Padilla.
0: Dirige la orquesta: Gustavo Pacheco. 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

0: canción, oiga, esa nueva versión,
1: Gustavo Pacheco,
0: donde sale esta cantante finlandesa Neda Laurin, The Black Song, de este grupo, con la otavaleña Gnusta Piquasi. Hemos revivido nuevamente esta canción que ha sido interpretada originalmente por el recordado, nuestro recordado Jesús Fichamba, en el Festival de Oti de 1985. Y sí, es justo y necesario. ¿Por qué? Porque el día de hoy, cada 12 de octubre en Ecuador, conmemoramos el Día de la Interculturalidad y Plurinacionalidad, una fecha que invita a reflexionar también sobre la riqueza cultural, la diversidad de los pueblos y nacionalidades, y la necesidad también de construir una sociedad basada en el respeto, la inclusión y la justicia social. Reemplaza la visión tradicional de la conquista para dar paso a un reconocimiento mucho más profundo, que es que Ecuador es un país plurinacional e intercultural en el que conviven distintas identidades, lenguas, costumbres y cosmovisiones que enriquecen nuestra historia y fortalecen nuestra identidad. Así que hoy celebramos, conmemoramos el Día de la Interculturalidad y Plurinacionalidad, 12 de octubre. Oiga, se enchila un poquito la pielcita escuchando esta canción, esta nueva versión hoy, estas voces ancestrales, ¿no? Qué bestia. Y recordamos también que esta canción, por ahí hubo un debate y una disputa legal, ¿no? Debido también a su arreglista original del tema, que manifestaban por ahí un desacuerdo y opciones por el uso de los arreglos sin su autorización directa, aunque la banda también cuenta con los permisos del autor de la canción. Pero bueno, esto no es que opaque, ¿no? Esta canción ya es un himno y cada vez que tú lo escuchas te acuerdas del recordado Jesús Fichamba. Muy buenos días a todos, muy buenos días a mis compañeritos de las diversas sucursales, ¿cómo han estado? 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Tu amiga Shirley Bravo te saluda y bueno, vamos a estar acá conversando de todo un poco porque este feriado sí que ha estado pero buenazo. Este feriado ha dado mucho de qué hablar en todo contexto, así que vamos a hablarlo despacito para poder tener muchas más ganas de conversar, obvio, con ustedes. Buenos días, alegría, me mandan desde Quito aquí reportándome, porfa, un saludo a todas mis compañeras cajeras en las sucursales 613, 213 y 290 en Quito. Estamos ready a pesar del clima, oiga, sí, pues aquí feliz, ganó mi liga. Yo sé, ya empezaste, ¿no? Ya empezaste con que ganó tu liga, ñe.
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0: Ya empezaste, ya te voy a bloquear nuevamente. Está bien, felicidades a todos los de la liga. Es que con este compañerito mío, con este amigo que siempre me escribe y se reporta y siempre nos peleamos, ustedes ya saben, él es de la liga y yo del Barcelona, entonces obvio, tiene que haber ahí el picor de siempre. Pueden poner la canción Amor en Hielo de Morat. Un abrazo gigante a la distancia para ti también, mi amigo, un fuerte abrazo, siempre reportándose, me encanta. Ya extrañaba pelearme contigo ya. Ganó la liga,
3: ¡Barcelona!
0: Un saludo inmenso también para el inventarista Kevin León Asensio de la sucursal 180 Pedro Caro. Un abrazote. Oiga, no, mi respeto para la liga, por si acaso. Mi respeto para todos los equipos. Hay que poner nomás la diferencia. 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
0: Hola tía, ¿me puedes complacer con la canción de Raising the Hue? Está claro. Y saludo para el mejorcito Aurelio Paredes, Pila Taxis, en la 598 a Tarazana. 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

0: para hacer tus compras con la buena música de Radio Tía. Yo anhelo que hayas tenido un buen feriado en familia, un buen feriado con tus amigos, un buen feriado, bueno, con quien tú quieras haberla pasado muy bonito este fin de semana, este feriado. Yo sé que hubo mucha gente de otras partes que visitaron la ciudad de Guayaquil también para disfrutar de ciertos eventitos del malecón, las actividades en el malecón, en las peñas. A full la gente saliendo con su familia a disfrutar. Qué bueno que hayan disfrutado de la Perla del Pacífico y de todos los atractivos que tiene.
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0: 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Un poquito cambiando el ritmo de música con Bruno Mars. ¿Será o no será? ¿Será el novio de la Carol o no será? Pues por ahí se puso celosito, ya vamos a hablar de eso también. El hombre queriendo conquistar a su novia nuevamente. ¿Será o no será? Soltera, soltera, dice. Estoy feliz, soltera, aunque te duela.
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0: Bueno, suena Bruno Mars hoy día, 11:30 del día, Deportía. Todo en deporte. ¿Qué pasó con los MLCistas? ¿Qué pasó con la hinchada? Ya se cansaron. Y reaccionaron de la manera que no tenían que haberlo hecho. Pero eso habla del disgusto también. Así es el hincha. Apasionado. Y 12:30, Infotía, con el caballero de las noticias, Paul Tutiven.
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0: amigos. 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

andan romanticones hoy día. Está bien, está muy bien. 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Bienvenidos, señora. Qué guapa que se la ve. Yo sé que anda con perecita también por todo el feriado. No, qué ganas de quedarse en camita todavía. Pero bueno, ahí estamos, ahí estamos. 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

Ay, no se preocupen, por acá me están pidiendo la canción. Cheque el portador de Melendi.

0: 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Gente, el fin de semana me tocó madrugar porque yo sí quise ver el certamen de la Chiare Andrade. Y aunque no quedó en primer lugar, pues conquistó el Miss Grand International. Es que esta ecuatoriana se llevó el segundo lugar, celebrado el día sábado en Bangkok, Tailandia. Bangkok. La representante de Manabí fue elegida primera finalista, igualando el mejor resultado que Ecuador había conseguido anteriormente en este certamen con Andrea Aguilera en el 2023. Su sencillez fue protagonista. Durante la ronda de preguntas, Chiare destacó las enseñanzas de su madre también y habló sobre la importancia de agradecer las pequeñas cosas de la vida. Su mensaje fue que la sencillez y el agradecimiento pueden unir a las personas y trascender fronteras. La ecuatoriana también compartió un mensaje de paz y amor, invitando a reflexionar sobre cómo la paz puede comenzar en cada persona y extenderse a las familias y comunidades. Además, obtuvo el reconocimiento Miss Popular Vote, que le permitió también asegurar su lugar entre las 5 finalistas. Aunque la corona fue para la representante de Tanzania, Chiare regresó a casa con un resultado histórico y el respaldo de miles de ecuatorianos que siguieron su participación internacional. ¿Qué les pareció esa participación de nuestra querida Chiare Andrade? La sencillez y la autenticidad ante todos pueden ser tan importantes, ¿verdad? Como la elegancia en estos certámenes internacionales. Yo sí lo vi, les cuento, que me parecía como un tanto raro este certamen, porque igual Chiare fue coronada, las que fueron del top 10, las 5 que no pasaron, obviamente a la siguiente ronda también fueron coronadas. Raro ver a ellas en... A las dos últimas, ¿no? Que las habían subido como en un podio. Ver la bandera del Ecuador, qué chévere, con la bandera de Tanzania. Si hubiera ganado Ecuador, sonaba también el himno nacional, porque Tanzania ganó y me sorprendió muchísimo, en serio, que haya sonado el himno de Tanzania en un certamen de belleza. Es muy curioso ese certamen. No puedo decir que es hasta un poco más como elegante, más de cositas que el mismo Miss Universo. Yo como que, en serio, es como un certamen, pero de reinas, pero totalmente de reinas, porque hasta las canciones que ponían los acompañados. No, es una cosa de locos, de verdad. Si no lo vieron, pues ahí pueden ver el reprise en YouTube para que ustedes ahí puedan entender un poco más el asunto. Las votaciones también, obviamente, así es. Chiare pasó como una de las top 5 por ser la más votada. Las preguntas que hicieron en cada ronda eran las preguntas. En la última fase ya les ponían también unos audífonos. La misma pregunta para todos, pero para que ellas no escuchen las respuestas de sus competidoras, pues, ¿no? De las demás chicas participantes. Curioso, curioso ese certamen. Vamos a ver, voy a hacer la comparación con el Miss Universo. Como es en noviembre, todavía tengo tiempito de chequear. Pero muy detallista, muy detalloso ese certamen. Me resultó hasta como que muy raro el asunto. Muy random me pareció. Por ahí salieron también 4 personas más que no sé, porque como era en inglés, medio entendía qué hacían esas personas allí. También por ahí ganaron el premio y también fueron coronados. No, una cosa de locos. Una cosa de locos, exactamente. Sin embargo, me queda la buena participación de Chiare. La verdad que lo ha dado todo y ha pegado también con toda la gente del Ecuador, también por su historia de humildad, por su historia de sencillez, y qué chévere poderla tener como representante. Yo opino que debería el otro año nuevamente ir al Miss Ecuador para que ya definitivamente quede para Miss Universo, y a ver qué resulta con ella. Pueda conquistar las pasarelas también del Miss Universo. poner la canción Quédate de Solvera. Perfecto, perfecto. Ya vamos a estar con las complacencias en este momento. Saludos para todos los compañeritos. Y bueno, continuamos con la programación. 11:30, 11:30. Recuerden, Deportía. Deportía. 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Un saludo para el mejor jefe de la 210 en su Cuba. Divino, divino. ¿Cómo están, romanticones? Nos vamos con estas complacencias musicales. Melendi viene con el cheque al portamón.
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Este último bloquecito lo voy a usar para contarte que Daddy Yankee regresa con Bots, que es Bots Bésame Otra Vez. El llamado Big Boss del reggaetón vuelve a sorprender a sus seguidores con Bots, un sencillo lanzado el 9 de octubre que marca una nueva etapa en su carrera musical. La canción combina sus raíces del reggaetón con nuevas melodías y sonidos románticos. ¿Pero qué significa Bots? Aunque el nombre puede parecer relacionado con robots o tecnología, en realidad es una abreviatura de Bésame Otra Vez. El tema habla de la conexión entre dos personas, el amor correspondido y las ganas de repetir un beso. Daddy Yankee también incorpora referencias a la fe y a Dios, elementos presentes en su etapa musical más reciente. Y hay más, el sencillo es el primer adelanto de su próximo álbum La Postal, anunciado para el 30 de octubre. El disco tendrá 15 canciones centradas en distintas formas de amor, romántico, familiar y propio, además también de homenajear a la música latina. ¿Qué les parece ese nuevo giro romántico de Daddy Yankee? ¿O preferimos los clásicos del reggaetón para bailar a esta nueva faceta musical? Daddy Yankee pega con todo, ¿eh? Así que vamos a escuchar en estos momentos su último sencillo, Bots. Y lo escuchas aquí, de estreno, en Radio Tía. Recuerda, 11:30 deportiva y en la tarde retomamos la programación. Ya mi compañero Oscar Orozco, el Orozco, estará en la tarde por acá. Esa es Radio Tía. Y aquí vas a escucharlo.

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0: una, después la otra, Moisés Caicedo volvió y las repercusiones me encantaron. Me encantó lo que dijo Xavi Alonso, lo escuché a Moisés que lo entrevistó la gente del Chelsea, me gustaron los periodistas analizando, los jugadores, o sea, la felicidad del entorno del Chelsea, uh-huh, porque regresó Moisés a la cancha y cómo es la influencia. Es más, había un analista y un periodista inglés, británico, que decía, si Moisés hubiese estado antes en el Chelsea, quizás el Chelsea estuviera peleando más arriba.
1: Otra cosa.
0: Sí, eso es por un lado. Después otra vez John Mercado haciendo goles.
1: Buen gol de John Mercado, buena definición, bueno, abajo, es un palo.
0: Yo creo que John Mercado, ¿te acuerdas que lo hablábamos, ¿sí?, en esa, el tema de la gira asiática, que es lo que más me había gustado? Y te había dicho Mercado, porque Mercado es un hombre nuevo en la selección, pero lo habíamos visto.
1: Que a mí, de todas formas, perdón que te interrumpa, sí, Ñaño, a mí me sorprendió de sobremanera que no vaya al Mundial, porque para mí el chico, por más de que no había tenido mucha calidad, tenga Byron, que usted creo que necesita más esto que yo.
0: ¿Por qué?
1: Pero dentro de la realidad, para mí, que no lo había mandado al Mundial, por más de que él no haya jugado tanto con Becasese, me sorprendió porque para mí precisamente él es un chico bastante polifuncional.
0: Sí, yo me acuerdo que Becasese lo puso por el centro.
1: Sí.
0: Cosa que yo lo vi un poco incómodo, pero quién sabe si en el futuro se pudiera adaptar a alguna posición así. Me encantó cuando jugó de carrilero. Por derecha.
1: Sí.
0: Me gustó en esa prueba de líder.
1: Que en esta fecha FIFA también lo pusieron hasta de carrilero por izquierda.
0: Claro, ahí me parece que lo sentí yo incómodo.
1: Yo también.
0: Lo sentí incómodo, pero por derecha como carrilero, que yo decía, bueno, si no hay laterales, ¿por qué no tratar de ver si hacemos lo que hicimos con Juan Carlos Paredes, Rueda, ¿no? Con Walter Ayoví, que tienen esa capacidad de jugar por toda la banda izquierda en algún futuro. Y bueno, por él. Y después metiéndonos al torneo local, creo que Independiente haciendo de las suyas, a veces no jugando su mejor fútbol,
1: que ya, pero que ya es virtualmente campeón y que... Es más, mira...
0: Oye, cambió Olor.
1: ¿A qué te refieres con cambió Olor?
0: Cambió el presidente Olor, porque él me había dicho en su momento... Esto también está bueno como para aclarar, porque ya después... Es más, voy a ser un poquito infiel, hasta le pongo una llamadita y cosas que si había alguna confusión, mandó ese tweet largo... que le gusta después
1: el tema de cuando lo iban a premiar Independiente por el tema que lo iban a premiar en el Estadio Banco Guayaquil cuando juega el local.
0: Porque a mí me lo dijo en su momento que iba a ser algo similar a lo del año pasado.
1: Okay.
0: El último partido que juegue de local Independiente. Uh-huh. El año pasado fue así. Entonces a mí me habían dicho que iba a ser algo similar.
1: Ya.
0: Ahora no, ahora lo cambiaron. Ahora, como bien lo dices, lo explicó públicamente. Uh-huh. Que cuando ya sea campeón, sí, Independiente, el siguiente partido que juegue en el Banco Guayaquil, quiero ser claro, ¿ah? ¿Eh?
1: Correcto.
0: El siguiente partido que juegue en el Banco Guayaquil será premiado, o sea, se ya se le entregará las medallas y la copa. Esto quiere decir que ya no será en la última fecha, sino cuando apenas se cambie, que en cualquier momento, Ñaño,
1: sí.
0: Vamos a hablar ya campeón, bicampeón, Independiente, al siguiente partido ya será homenajeado como debe ser. Entonces, para algunos que pensamos que iba a repetir Independiente Barcelona, no va a repetir esa situación, sino que lo más seguro es que en las próximas fechas. Es un par de fechas, quizás.
1: A ver, dame números, Axel.
0: Vamos con los números.
1: El App de Estudio Fútbol nos regala estos números. Mira,
0: gracias al App de Estudio Fútbol.
1: Yo quería hablar esto de una, pero la plena que no nos dio el tiempo, porque no. El programa nos quedó corto, como gracias a Dios nos queda corto normalmente el programa. Pero bueno, ¿qué números son estos? Para mí hay algo aquí que me parece... El app ya dice que Independiente es campeón, ¿no? 100% ya es campeón, sí, no, no hay nada que discutir.
0: Sí, es imposible cambiar esa tendencia. Y mira que nosotros fuimos... Algunos nos tildaron de un programa que sale en este estudio, un amigo de poco pelo, hasta lo critiqué en redes en su momento... Porque
1: bueno, y él terminó quedando mal solo.
0: Nos trató de locos.
1: Sí.
0: A muchos los que pensábamos que en abril ya la tendencia era imposible. ¡Abril! Porque, créanme, 7, 11, es imposible. O sea, tiene que pasar algo extremadamente terrible.
1: ¿Te puede ser algo divertido?
0: Diviértame.
1: Ahorita, la diferencia entre el primero y el segundo son 20 puntos.
0: 20 puntos de diferencia. Es enorme.
1: ¿Qué pasa si te digo, gracias Axelito, si te digo que pueden ser 23, perdón, pueden ser 26?
0: Porque hay enfrentamientos.
1: No solo por eso.
0: ¿Por qué? El partido que le falta a Independiente también.
1: Espero, por el partido que le falta, y espero...
0: El partido que le falta es con Barcelona.
1: Correcto, y espero en el Monumental, y espero confirmar, te lo espero para la noche en nuestro programa.

0: Programa de la noche en Estudio Fútbol.
1: Ajá.
0: Espero poder darte más información sobre el tema.
1: ¡Ah, la
0: Macaramanta!
1: Ya puede ser que esta semana haya respuestas.
0: Entiendo que sí.
1: Eso es una buena información.
0: Entiendo que sí.
1: Porque yo he sido quejón.
0: Que por los tiempos.
1: Porque me parece que se han demorado demasiado.
0: Yo creo que a veces nuestros tiempos no son los mismos tiempos de la comisión disciplinaria.
1: Y soy muy respetuoso de sus tiempos, pero yo también tengo, creo que, el derecho de decir que hay situaciones donde hay que.
0: Ah, no, pues de que estás en tu derecho de decir lo que sientes, estás en tu mega derecho.
1: Y aparte me refiero es que por el tema del torneo.
0: Obvio.
1: O sea, el movimiento. Una cosa es el torneo, el picante que podría pasar o tener que un equipo como Macará. Para dar un ejemplo, pierda 3 puntos y otro sume.
0: Y abajo, por ejemplo, Manta.
1: Abajo, por supuesto.
0: Mira,
1: porque abajo, hermano.
0: ¿Cuándo es la última imagen? Del segundo hexagonal. Por eso te decía, te quiero que contar algo divertido. Si es que al Manta le dan por escritorio
1: 3 puntos.
0: Esos 3 puntos.
1: Hay una posibilidad que pase eso.
0: El Manta se pone a 3 puntitos de técnico universitario. Para tratar de salvar la categoría.
1: Y esto abajo se puso
0: y
1: bonito.
0: Y se pone a 4 puntitos de Orense. Porque, ojo, yo creo que mucha gente en su momento decía.
1: Orense está a 2 puntos. Mira, Delfín está apenas a 2 puntos de Orense.
0: Mira, la data dice esto. Porque yo creo que esto puede cambiar muchísimo en el aspecto de cuán abajo. Porque acá la estadística de Estudio Fútbol dice que el Manta salvó un milagro, se va a la B. Y ese milagro puede ser el escritorio.
1: Se está acercando.
0: Ese milagro puede ser el escritorio. Entonces, miren ahí. Delfín, según como están ahorita los números, Delfín, según la proyección de Estudio Fútbol, es que Delfín tiene serias chances de salvarse.
1: 68% es bastante.
0: Serias chances de salvarse. Y el que está con más peligros de descender es el técnico universitario. Orense, digamos que está un poquito más cómodo.
1: Igual.
0: Y el Cuenca y el Muchurruna, sí, ellos están prácticamente
1: salvados.
0: Yo
1: sí la quiero cambiar esa palabra. Deben estar muy incómodos en Machala. Deben estar muy preocupados.
0: Como proyecto deportivo, yo creo que la familia Palacios, a quienes tenemos el placer de conocer, yo creo que deben de decir, oye. ¿Cómo nos estrellamos? ¿Estrellamos
1: este
0: el carro?
1: No le salió las cosas.
0: De pelear el hexagonal 1 a estar en el hexagonal 2.
1: ¿Sabes que me tocó estar viviendo cosas en Machala ayer? De este partido, primer tiempo lo mereció ganar. Segundo, ya cayó nuevamente el equipo en sus problemas. No han contratado a Buc. Y sí te queda ese sabor de derrota.
0: Claro.
1: Porque era una victoria o victoria. O sea, empatar era derrota. Y mira, tiene por qué seguir luchando la gente de Manta, y si se resuelve esta situación de justamente el último en la tabla de posiciones, les pone un ingrediente más de seguirla luchando.
0: Pero bueno, volviendo al hexagonal 1, para después ir con el cuadrangular 2.
1: Algunas cosas.
0: En el hexagonal 1, lo que yo quería complementar, que a mí me parece mega interesante, es si van y le quitan esos 3 puntos a Macará, la diferencia pasaría a ser de 23. 23 es más de una diferencia de 7 partidos. Entonces, cuando estamos a día de hoy, a 8 fechas de que se acabe todo esto, Independiente del Valle bien podría ya quedar campeón si es que hay el cambio de puntaje esta semana. Ya la próxima semana podría ser que Independiente sea campeón.
1: Está muy bueno. El otro día, hace más de una semana, porque la semana pasada Andrés Muñoz ya lo dijo con certeza, nos preguntábamos, y haciendo comparaciones en otras partes de Sudamérica, Latinoamérica, había tanta ventaja de uno con el otro. Y la semana pasada él ya lo decía con certeza, que si Independiente llega a quedar campeón, va a ser un récord.
0: De la región.
1: De la región, que no es dato no menor. Porque no es común. No es normal, créanme, que se le saque una diferencia. Esto no es Bayern Múnich, que ha sacado a veces el PSG, que en su momento en otras partes de Europa han hecho una diferencia enorme. Normalmente esto no pasa. Ni cuando el año pasado Independiente mostró ser campeón y ser el mejor, no arrancó de esta manera, ¿no? Con una diferencia gigantesca que la estamos nombrando 12 de octubre, muchachos. O sea, esto es una locura. Después hablamos de los otros partidos, porque veo que Liga está allí. ¿Me puedes poner las posibilidades? Que quiero verlo un poquito más de cerca. ¿Cómo está Liga con posibilidades para ir a la Copa Libertadores directo? Está difícil, aparentemente, pero no imposible. Si es que llegase a bajar en los tres puntos, imagínate cómo se pone el segundo lugar, ñaño.
0: No, pues si a mi viejo y querido Macará le quitan esos tres puntos, Liga...
1: Dos puntos.
0: Se frota las manos y dice, ñaño, yo tengo chances directas de meterme otra vez a la fase de grupos de la Libertadores, lo cual es plata y puntos pensando en
1: increíble,
0: el próximo Mundial de Clubes.
1: Increíble cómo Católica nuevamente se cayó. Católica tiene más cosas para ganarle al Aucas y no lo hace, ¿no? Una cosa increíble cómo se cae. Y después Barcelona, que entendíamos que tiene serios problemas futbolísticos, lleva tres partidos consecutivos sin ganar. Eso también hay que ponerlo. Dos empates y una derrota.
0: Ajá.
1: Y me gustó el primer tiempo, a pesar que lo he discutido con otros colegas.
0: ¿El primer tiempo, Aucas?
1: De Barcelona.
0: A mí particularmente me gustó el primer tiempo.
1: Me gustó la postura de Barcelona, me gustó cómo adelantó las líneas, cómo fue a buscarlo. Yo a Liga lo veía sorprendido, lo veía impotente, lanzando pelotazos largos en casa, que no es la primera vez, ¿eh? Uh-huh. Lo veo así. En Casablanca. O sea, esperando y lanzando pelotazos. Yo sé que es una forma de jugar, pero me hace ruido que Liga...
0: Mira, yo no voy a olvidarme nunca, porque lo dije ayer en la transmisión en radio, decía, el primer tiempo es bueno, el tema es saberlo sostener.
1: Y sí.
0: Y Barcelona es precisamente lo que no supo hacer, no pudo sostener lo que estaba haciendo. Por ejemplo, yo creo que poco se habla de que, por ejemplo, los cambios que termina haciendo y los momentos que termina haciendo Barcelona. Barcelona hace variantes para mí, en momentos poco importantes y fueron cambios poco relevantes. Por ejemplo...
1: Cuéntalos.
0: El primer cambio es, entra Johnny Quiñones al 59. Entra Johnny...
1: Tío, Johnny, bueno, tiene experiencia para refrescar la media, no suena mal.
0: El cambio es por García.
1: Chico que jugó titular, y ese chico a mí me gusta muchísimo.
0: Y lo dije en la transmisión, Yo en cambio sentía que esa variante tenía que ser por el Quitu Díaz.
1: El Quitu Díaz ya no se lo veía bien.
0: Porque ya en ese momento, el minuto 50, al 59, acabada. Ya estaban empatando. Y yo lo decía justamente en ese momento, ya la influencia del Quitu ha bajado.
1: Estoy de acuerdo.
0: Ya perdiste la media, tienes que tratar de reforzar la media.
1: Y García, de todas maneras, tiene esa vitalidad por la juventud, pues, no esa dinámica.
0: Y para mí, García, que tal vez había arrancado un poco impreciso el partido, para mí después de los 15, 20 minutos, García
1: sentado,
0: se metió al partido.
1: Y se estaba metiendo.
0: Y lo estaba haciendo bien.
1: Se atrevió a pegarle al arco.
0: Creo que ahí Troviani, lamentablemente, hace el cambio fácil y saca al chico para meter a alguien con más experiencia. Y ese de experiencia entra mal en el partido. Porque Johnny Quiñones no entró bien al partido para nada. Ni para atacar ni para defender.
1: ¿Puede haber sido, por ejemplo, un ideal Johnny Quiñones Díaz? ¿De repente?
0: Total.
1: ¿Verdad?
0: Total. Es que para mí ese era el cambio. Para mí tenía que salir Díaz, que ya no estaba influyendo en el partido, meter a Johnny Quiñones. Johnny Quiñones también
1: te puede... piernas, ¿no?
0: También te puede ayudar a manejar un poco los contragolpes y el ataque. Y refuerzas un poquito más la media. Después, momentos de cambios. Cuando entra Benedetto y entra Yandri Gómez... Saca a Yerly Huila, que Yerly Huila jugó 66 minutos, que para mí Yerly lo estaba haciendo bien.
1: Yerly es punzante, encarador, rápido.
0: Y lo saca Carabalí, creo yo que lo saca Carabalí porque estaba amonestado.
1: Ok. Barcelona está jugando con doble lateral.
0: Correcto.
1: En ese momento, digamos que Vargas jugando como volante, pero era una zona de dos laterales.
0: Yo entiendo que lo saca porque está amonestado, digamos que lo entiendo. Pero los que entran es lo que para mí termina siendo dudoso.
1: No entraron bien.
0: Es que además, yo creo que la idea, porque al final de cuentas terminan siendo 10, 11 minutos el tener a Benedetto y a Díaz juntos en la cancha, yo creo que no son cosas compatibles. Y ahí creo que hay un error bastante grosero de parte de Troviani de no entender que, uno, perdiste la media, no pensaste en... ¿Cuál era el puesto del Quitu Díaz cuando entró Benedetto? Volante por izquierda.
1: ¿De dónde?
0: Entonces, para mí la lógica de lo que el planteamiento de Troviani en el segundo tiempo así como en el primer tiempo es bueno y le funcionó,
1: exacto,
0: las variantes del segundo tiempo son bastante malas.
1: Yo destaco mucho el planteamiento y el primer once de Barcelona jugando en Casablanca frente a Liga. No solo que creo que es un partido que cumplió, fue a atacar, fue a buscar, no fue a tirarse atrás como en otras ocasiones hemos visto Barcelona. Y Liga, incómodo, improductivo, se lo vio flojo a Liga. Yo puedo decir que Álvarez, por ejemplo, entrenador de Liga, su planteamiento no le funcionó en el primer tiempo, pero a su vez, en la segunda parte, las fichas, cómo las mueve el entrenador de Liga versus cómo mueve las fichas Barcelona, cambió la tónica. De un primer tiempo donde destacamos a Barcelona a un segundo tiempo donde reaccionó Liga y que creo que mereció ganarlo. Uh-huh. Le dio la vuelta al resultado, netamente mano entrenador. Ahora, hay algunos chicos que no vienen también en Liga y que ingresaron en esta ocasión y lo hicieron bien.
0: Totalmente.
1: Por ejemplo, Alvarado entró picante.
0: Alvarado, ¿no? Mira, hace la diferencia de las intervenciones, ¿no? Se toma su tiempo, se toma su tiempo Álvarez y dice, ok, voy a hacer las variantes. Y hace tres variantes de un solo golpe. Entra Carabalí, entra Velasco, Elvis Velasco y entra Alexander Alvarado.
1: Los tres entraron bien.
0: Los tres entran muy bien, bien. Y además Alvarado, que lo ponen a jugar básicamente como un falso enganche, para hacer otro mediocentro más, para tomar el juego
1: me
0: interior.
1: Me gustó la actitud de él.
0: Sí.
1: Fue a cambiar el partido. La pedía, combinaba, intentaba, pegaba, ¿sí? Metía un centro. Por ejemplo, el gol. Más allá que uno puede... A ver, en el fútbol hay errores y virtudes. Pero, hermano, la jugada típica, lo que hace Alvarado, arrancando y metiéndose en el espacio para marcarle el pase al compañero y definir, hermoso gol.
0: No, un golazo.
1: Muy, muy bonita jugada. Uy, ni que hablar del gol de chileno, ¿no?
0: Totalmente.
1: Uy, porque golazo. Uno puede decir,
0: Cornejo,
1: la verdad,
0: un golazo siempre.
1: Perlaza se equivoca, la intención, lo ideal, a veces uno está en las pulsaciones y bueno, se equivocó. En vez de rechazar el centro, no se debe hacer, o buscar rechazar hacia atrás, que la pelota vaya hacia el lateral, metió la pelota. Y el otro rapidísimo, chileno, José, pecho, ¡pum!
0: Obvio.
1: Golazo.
0: Lo bien que lo resolvió.
1: Se acabó. Porque pero fue... Bueno. Rapidísimo, muy
0: gran victoria de Liga, que con esto Liga depende de sí mismo para meterse a la Libertadores el próximo año. Y de ahí también decir la gran victoria del City ya para despedirnos.
1: Sí.
0: Una muy buena remontada contra Melec después.
1: Pero horrible lo de Melec, ¿eh? Porque Melec, buena noticia, el gol del delantero. Bien,
0: el
1: por
0: doblete.
1: El doblete de Carrillo. Lo ganaba bien. Segundo tiempo desastroso. Gran reacción del City, 3-2. Tremendo, maravilloso. Y esta imagen que estamos viendo, una de las vergüenzas del año. Terrible, me dio mucha pena, José,
0: ¿sí?
1: Ver cómo familias salían corriendo, se tuvieron que meter a la cancha. Mira lo que estoy diciendo. Familias se tuvieron que meter al campo de juego por el miedo de lo que estaban haciendo desadaptados. Que ojalá, por fin alguien haga algo, los descubra y los saque para siempre del fútbol. No puede ser posible. E insisto y soy muy claro, no todos los de la general, no toda la gente que está, que va a la general ahí muy famosa del Capul, o la general muy famosa del Azur, o la general de Liga, que son muy famosas, barras rezadas, no todos son. Pero sí hay un minúsculo grupo que hace tremendo daño al fútbol, desadaptados que no deberían estar.
0: No suman, solo restan. Bueno, nos tenemos que ir. Gracias a todos por habernos acompañado. Va a haber fútbol de la Champions, en estos días, correcto. Hay hoy y también mañana, así que no se lo pierdan. Van a haber muy buenos partidos, especialmente el partido de este próximo día. De este próximo día de mañana, por ejemplo. Hoy, perdón, mañana. El miércoles, perdón, se juega un partidazo que es el Bayern Múnich contra Arsenal.
1: Saludos al tocayo que está preguntándome por el Arsenal. En un minuto terminó el programa, ya lo llamo.
0: Bayern Múnich contra Arsenal y también el otro partidazo que se va a estar jugando esta semana, que sin duda alguna es el más interesante, que es el Paris Saint-Germain contra el Barça, que va a ser buenísimo.
1: El miércoles para hablar un poquito.
0: Mañana.
1: Gallardo estuvo en todos lados a propósito, ¿sí? Me gustó. De lo que más ha podido... Me imagino que va a estar más días. Vamos a ver, no necesariamente va a estar todo el mes, o no sé si esa es la decisión, ya lo voy a averiguar. Pero Gallardo estuvo en los estadios.
0: Sí, señor.
1: Estuvo en tres partidos, si no me equivoco,
0: sí.
1: ¿No? Estuvo en tres partidos.
0: Estuvo,
1: hay justamente imágenes.
0: Ahí estuvo.
1: El muñeco.
0: Sí, en algunos partidos. Perdón, me corrijo. El partido Pepa de esta semana es el City-París, que va a ser mañana a 2 de la tarde.
1: City-París.
0: Bueno.
1: Lindo encuentro. Gracias, cuídense mucho, ¿ah?
0: Un abrazo grande.
1: Sean mejores.
0: Chau.

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0: Lunes 12 de octubre, gracias por estar con nosotros a través de su programa noticioso acá en Infotía. Somos Infotía de Radio Tía. Hoy, 12 de octubre, Día de la Raza, Día de la Hispanidad. Los ecuatorianos en España que nos ven de pronto por YouTube están celebrando el Día de la Hispanidad, ¿no? El 12 de octubre de 1492, recordemos que Cristóbal Colón descubrió América y este día se lo debe celebrar como todos los días que son festivos, ¿no? Cuando son 12 el día con 35 minutos, hay mucha información que se ha desarrollado durante el fin de semana y durante las últimas horas, luego de este feriado de 3 días. Aquí iniciamos rápidamente Infotía. Soy Paul Tutibén, les doy la bienvenida. Aquí iniciamos con el bloque de la información en el ámbito nacional.
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0: Correcto, 17.000 personas afectadas por fuertes lluvias en Ecuador. Hay que tener en cuenta que el INAMI ha alertado que en el litoral hasta este 14 de octubre, miércoles 14 de octubre, se van a registrar en ciertos horarios lluvias con intensidad, como las que se registraron el día ayer acá en Guayaquil, Durán, Nobol, Daule y otras zonas cercanas. Según Segura EP, solo en Guayaquil se registraron 49 sectores anegados por las fuertes lluvias. Además, hubo reportes de rayos que cayeron en algunos transformadores eléctricos, que hay zonas que incluso todavía no ha llegado el suministro de energía, ¿no? Las afectaciones por las lluvias en Ecuador, según el reporte de gestión de riesgos, ha dejado por ahora 17.056 personas que han sido o que han resultado afectadas entre el 29 de agosto y el mediodía de este domingo, según los últimos cortes o el último balance de gestión de riesgos. De acuerdo con el informe, durante este periodo se han registrado 326 eventos adversos en 22 provincias, 100 cantones y 199 parroquias. Las principales emergencias corresponden a inundaciones que representan el 54% de los casos, seguidas de deslizamientos con el 20% de lluvias intensas, con el 7% de vendavales, con el 6% y erosión hídrica con el 3%. Las provincias con mayor afectaciones a la población son Esmeraldas, Guayas, Los Ríos, Manabí, Bolívar, Orellana, Imbabura y Pichincha. También se reportaron daños en Santo Domingo y otros sectores del país. El balance contabiliza 4.847 viviendas afectadas, de las cuales 16 quedaron completamente destruidas. Además, 7 puentes presentan daños y uno fue destruido por el paso de la corriente del agua. Durante este periodo, las autoridades han entregado 10.466 bienes de asistencia humanitaria para atender a la población afectada. Cuando son 12 el día con 37 minutos, 12 el día con 37 minutos, seguimos con más acá en Infotía. Gracias por ser parte del noticiero. Cambiamos de tema, nos vamos a temas de la política. 95 alcaldes y prefectos en alerta por patrimonio injustificado. La Comisión de Gobiernos Autónomos de la Asamblea Nacional analizó el patrimonio de 251 alcaldes y prefectos y este viernes, día de feriado, aprobó su informe de fiscalización. Determinó que el 37.85% de los casos presenta sospechas de posibles incrementos injustificados, es decir, 95 funcionarios públicos. Según el informe, 41 tienen alerta roja y 54 alerta naranja, por lo que la mesa sugirió que la información sea enviada a la Fiscalía y Contraloría para que hagan una investigación a fondo. Lo que hemos presentado es justamente un proceso de semaforización para que el ciudadano, obviamente, sepa cómo habrían obtenido estos bienes los funcionarios y de no hacerlo, o sea, que no justifiquen, que no presenten la justificación oportuna, que la Fiscalía inicie un proceso penal. El informe fue aprobado con 7 votos a favor de ADN y aliados y 3 votos en contra del correísmo. Más información a esta hora, lunes 12 de octubre, cuando son 12 el día con 39 minutos. ¿Qué otro tema? También nos vamos a la Asamblea. Según lo que se conoce, la Asamblea respalda la eliminación de jueces anticorrupción. La Comisión de Justicia de la Asamblea Nacional aprobó, se conoce,

0: con los de otros magistrados penales de Quito o de toda la provincia Pichincha. Además, el informe señala que el cambio corresponde a una reorganización de las dependencias judiciales y no a la eliminación de las competencias especializadas para conocer casos de corrupción y crimen organizado. 12 del día con 40 minutos, 12 del día con 40 minutos, lunes 12 de octubre. 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Seguimos con más información acá en Infotía. Ecuador incorpora drones de Estados Unidos para combatir el crimen organizado, ¿verdad? El Ministerio de Defensa anunció que empezará a usar los letales drones de ataque estadounidenses MQ-9 Reaper en la lucha contra el narcotráfico en la frontera con Colombia, el mayor productor mundial de cocaína. Washington ya ha desplegado soldados y naves militares aéreas y marítimas en Ecuador, convertidos en uno de sus principales aliados con el combate al tráfico de drogas. Serán dos de los drones con los que Ecuador reforzarán las operaciones con la convulsa frontera en Colombia. Drones Reaper, los nuevos cazadores del narcotráfico, así han sido denominados, dijo el ministro de Defensa a través de una entrevista. Los MQ-9 Reaper, que han sido empleados por Estados Unidos en guerras contra Irán y en África, sirven como aeronaves espías y para ataques de precisión. Cada uno vale 30 millones de dólares. La cooperación internacional con Estados Unidos permite obviamente incorporar drones MQ-9 Reaper con capacidades de inteligencia, vigilancia y reconocimiento, señaló la cartera de Estado en un comunicado. Todo suma con la intención de combatir a las grandes mafias. Más información, CNE distribuyó kits electoral. El Consejo Nacional Electoral CNE avanzó este domingo 11 de octubre con la distribución de 925 kits técnicos electorales destinados a las elecciones seccionales del Consejo de Participación Ciudadana y Control Social. Los 925 equipos tecnológicos serán utilizados en las provincias de Manabí, Los Ríos, Guayas y Santa Elena como parte de la jornada de votación prevista para el 29 de noviembre. Según informó el organismo electoral, la distribución forma parte de un operativo que contempla la entrega de 2.339 kits técnicos a escala nacional y en el exterior. Los kits técnicos electorales incluyen los equipos tecnológicos necesarios para la transmisión de datos durante los comicios. Cada kit cuenta, por ejemplo, computadora portátil, escáner, cables de poder, también cables USB y otros, ¿no? El CNE informó que el despliegue de los equipos continuará hasta cubrir las 24 provincias del Ecuador y las 3 circunscripciones especiales del exterior. Cuando son exactamente 12 del día con 44 minutos, vamos a hacer un recorrido breve en las noticias internacionales.
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0: Ataque mortal en un aeropuerto. Dos ataques se reportaron en el aeropuerto de Riad, Arabia Saudita, este sábado 10 y domingo 11 de octubre. Ahí están las imágenes para aquellos que nos siguen en YouTube. Las autoridades de aviación civil de Arabia Saudita reportó un saldo de 12 muertos y 309 heridos en un ataque el sábado contra el aeropuerto internacional de la capital Riad, que obligó a suspender sus operaciones. Se trata del ataque más mortífero en Arabia Saudita desde un atentado suicida con bomba del grupo Estado Islámico EI, que causó la muerte de 21 fieles en una mezquita chií en Qatif. Eso fue en el 2015. 4 saudíes y 8 extranjeros, entre ellos un estadounidense, figuran entre los muertos en el aeropuerto, precisó las autoridades de aviación civil en un comunicado. Se atribuye el ataque a los hutíes. Un segundo atentado contra el aeropuerto Riad se registró la noche de este domingo 11 de octubre. Al menos una persona murió y 11 resultaron heridas, informó las autoridades de aviación civil de Arabia Saudita. Más información, nos vamos a Estados Unidos. Un tiroteo que lamentablemente deja personas fallecidas. Un hombre mató con arma de fuego a 8 personas, entre ellas 2 niños, en una ciudad del estado de Pensilvania, norte de Estados Unidos, antes de aparentemente quitarse la vida, informaron medios locales. Allá en Estados Unidos, el libre comercio de

0: armas ha llevado a eso, ¿no? Consultado a un medio internacional, el departamento de la policía de la ciudad de Erie declinó hacer comentarios. La alcaldesa tenía previsto ofrecer una conferencia de prensa, pero no la dio. El presunto autor se atrincheró en la vivienda mientras los agentes rodeaban el inmueble y le ordenaban salir. Durante el operativo se escucharon nuevos disparos, según medios internacionales. Cuando la policía entró finalmente a la casa, encontró a varias víctimas más en el tiroteo y sus alrededores, incluidos dos menores de edad. El fallecido presentaba una herida de bala que al parecer se había provocado él mismo, añadió el vocero de uno de los medios de comunicación. Los tiroteos masivos son frecuentes en Norteamérica, en Estados Unidos, donde las armas de fuego superan ampliamente el número de habitantes y los intentos de soportar las restricciones sobre su posesión tropiezan con los importantes obstáculos políticos y legales. Allá, miren cómo son las cosas. En Estados Unidos usted va, compra un arma y no le piden mayor cosa. Pero si usted va a una farmacia, los que han viajado, le piden la receta, la orden del médico, quien le recetó y todo. Pero cuando se va a comprar un arma, no le piden mayor cosa, ¿no? Como son las cosas en Estados Unidos. Más información, huracán Isaías deja muertos e inundaciones. ¿Dónde? El huracán Isaías, que se degradó este sábado a ciclón post-tropical, dejó al menos 4 personas muertas tras tocar tierra en la costa estadounidense del Golfo de México, con lluvias intensas y fuertes vientos, además olas que superaron los 3 metros de altura que golpearon algunas playas. El huracán Isaías perdió fuerza después de impactar la noche del viernes cerca de la localidad de Destin, en la Florida, como un huracán de categoría 2 de 5 en la escala de Schaffer, con vientos máximos sostenidos a 165 kilómetros por hora. El primer huracán de una temporada del Atlántico, atenuada por un histórico fenómeno de El Niño. Isaías se ha debilitado muy rápidamente sobre Alabama y ha pasado a ser un ciclón post-tropical, informó el Centro Nacional de Huracanes de Estados Unidos. El huracán Isaías deja varios muertos, calles completamente inundadas, incluso en el Golfo de México hay reportes que también hay casas y hoteles destruidos. Por ejemplo, en Cancún, México, las imágenes que circulaban el fin de semana en las redes sociales se veía como también las grandes olas golpearon zonas turísticas allá en Cancún. ¿Por qué se llama el huracán Isaías? Si ustedes se han dado cuenta, estos huracanes tienen nombres de personas. Es el científico o la persona que descubrió ese huracán lleva el nombre. Por ejemplo, si Paul Dutriven se dedica a esto y yo lo descubrí, se llama Huracán Paul, más o menos para que sepan. Terremoto en Panamá, lamentablemente algunas viviendas quedaron destruidas, pero aquí llama la atención que es bueno, ¿no? Lo material por lo general se recuperan, dicen, ¿no? Pero no hubo víctimas mortales, gracias a Dios. Y el terremoto fue fuerte. La primera noche tras el terremoto de magnitud 7.7 que sacudió el viernes a Panamá, sin registro de víctimas, pero sí de daños materiales, según los reportes iniciales, ha estado marcada por las constantes réplicas de breve duración que han hecho que muchos no pudieran dormir o, obviamente, lo hicieran a la intemperie. Por ejemplo, de lo que se conoce en Poponomé, así se llama una localidad, que fue la zona más afectada de Panamá, situada a unos 180 kilómetros al norte de la zona del epicentro. Algunas infraestructuras quedaron completamente destruidas, como las ven ahí en imágenes. La torre de la iglesia colapsó, por ejemplo, parte del hotel se vino abajo, un hotel muy conocido, al igual que la sede de la gobernación, y algunas casas presentan grietas o techos destruidos. El Instituto de Geociencias de Panamá ha contabilizado en sus redes sociales desde las 19:30 del pasado viernes hasta este domingo, al menos de lo que se conoce, más de 100 réplicas que van con magnitudes de 4 y 6. El terremoto fue de 7.7, pero se han registrado más de 100 réplicas que iban desde las 4 a 6 de magnitud, ¿no? El terremoto sacudió a Panamá a las 12 horas con 56 minutos hora local, para Ecuador más o menos a las 5 de la tarde con 56 minutos. Se conoce que hubo un reporte de al menos 400 edificios con casas que quedaron afectadas, entre esos el aeropuerto de allá de la capital, y sabemos que 27 personas resultaron heridas. Más información: el Papa será operado de un nódulo en el pulmón. El Papa León XIV anunció este domingo que se va a someter a una intervención quirúrgica en los próximos días para extirpar un nódulo localizado en el pulmón que se ha detectado en un estadio temprano. Recientemente, durante unas revisiones, los médicos me han detectado un nódulo localizado en el pulmón. Se ha detectado en una fase muy temprana y está bien localizado, dice. Aseguró el Papa de 71 años al término de la oración del Ángelus. Los médicos consideran conveniente intervenir y, por lo tanto, siguiendo sus consejos, ha decidido operarme para removerlo. La intervención ya está programada para los próximos días, dijo el jefe de cerca de 1.400 millones de católicos del mundo, semanas antes de una gira por Latinoamérica. Recordemos que él va a venir incluso a Perú. La oficina de prensa del Vaticano precisó que el Papa necesitará aproximadamente una semana para recuperarse de la operación. No han especificado si la intervención modificará la agenda internacional del Papa estadounidense, que tiene previsto viajar del 6 al 17 de noviembre a Uruguay, Argentina y Perú. Cuando son exactamente 12 del día con 51, gracias por ser parte de la familia de Almacenes Tía. Estamos en vivo, dándoles a conocer las noticias más importantes que se han desarrollado en las últimas horas. Nos vamos a la parte deportiva a esta hora.
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0: Hinchas de Melec protagonizaron fuertes incidentes, quemaron incluso banderas, letreros de publicidad en el estadio. Durante la tarde del día sábado 10 de octubre volvieron las acciones del campeonato ecuatoriano de fútbol y uno de los partidos disputados fue de Guayaquil City frente al club Sport Emelec. Sin embargo, el resultado deportivo pasó a segundo plano luego de que se registraran disturbios en las gradas del estadio Cristian Chucho Benítez. Esto es en el norte de Guayaquil. El encuentro tuvo un desenlace inesperado. Emelec llegó a tener una ventaja de 2 goles, pero el conjunto ciudadano reaccionó en el segundo tiempo y logró remontar el marcador para imponerse por 3-2. Iba ganando Emelec al Guayaquil City 2-0. Y miren ustedes, hubo una remontada y terminaron perdiendo 3-2. La situación desató momentos de tensión entre un grupo de aficionados, algunos de los cuales prendieron fuego a papeles en una zona de la tribuna. Y ahí se ven en las imágenes lo que dejaron, obviamente, los incidentes. Imágenes difundidas en redes sociales muestran las llamas y el humo en las gradas mientras se desarrollaban incidentes que obligaron a la intervención de la Policía Nacional. El partido tuvo que detenerse temporalmente por motivos de seguridad. Los incidentes se intensificaron durante los minutos finales del compromiso, cuando Guayaquil City logró ponerse en ventaja y sellar su remontada ante Melec, que perdió el cuadro azul 3-2. Ciertos hinchas, ¿no? Se entiende cuando el hincha hace todo el esfuerzo, porque lo hace, ¿no? Ir al estadio, pagar si es que eres socio, pagar la entrada, ¿se entiende? Más que nada el sentir del hincha cuando ve a su equipo perder y que las derrotas sean muy seguidas, se entiende el enojo. Pero tampoco se tiene que normalizar la violencia extrema, porque por unos cuantos hinchas, toda la hinchada va a ser sancionada, más que seguro. Esto es lo que ocurrió el día sábado, o lo que ocurrió este fin de semana, más que seguro a la Federación Ecuatoriana de Fútbol le va a imponer una multa a Emelec, que por cierto está pasando hasta por una crisis económica. ¿De cuánto será la multa? Vamos con otra información. Barcelona también perdió este domingo, ¿sí? Vamos con la información. La tarde este domingo 11 de octubre, Liga de Quito venció a Barcelona Sporting Club en el Estadio Rodrigo Paz Delgado en Quito. Luego de remontar un marcador adverso y quedarse con los 3 puntos en la segunda fecha del hexagonal por el título de la Liga Pro 2026. El equipo guayaquileño tomó ventaja durante el primer tiempo gracias a un autogol de Jesús Pretel tras un centro enviado por Huila. La anotación permitió a Barcelona ponerse por delante del marcador y complicó el panorama para los locales, que debían encontrar la manera de superar la defensa amarilla. Sin embargo, Liga de Quito cambió el desarrollo del encuentro en los segundos 45 minutos. El cuadro capitalino adelantó sus líneas, buscó obviamente mayor presencia en ataque y encontró los goles necesarios para revertir el resultado ante su público. Al final, Liga de Quito venció a Barcelona 2-1. 2-1 perdió el cuadro amarillo. Nos vamos con una noticia internacional que tiene que ver a un jugador de Ecuador, y este joven promesa, esperemos que le vaya bien en este equipo internacional. Ahí lo vemos en pantalla de quién se trata. Juan Riquelme debuta en la Premier League. Juan Riquelme Angulo escribió este sábado 10 de octubre un nuevo capítulo para el fútbol ecuatoriano. Con apenas 18 años, el delantero del Sunderland disputó sus primeros minutos en la Premier League durante la derrota 2-0 frente al Bristol en el Stadium of Light. Y se convirtió en el ecuatoriano más joven en debutar en la máxima categoría del fútbol inglés. Ingresó en los minutos finales. El entrenador Regis Lebris envió a Angulo al campo al minuto 81, en reemplazo de Enzo Lefebvre, cuando Sunderland intentaba igualar el compromiso. El ecuatoriano tuvo así su estreno oficial con el primer equipo después de varias semanas de adaptación al fútbol inglés. En el mismo partido, su compatriota Nilson Angulo fue titular y permaneció en la cancha hasta el minuto 73. Que le vaya lo mejor, ¿no? Los mejores deseos para Juan Riquelme en esta liga internacional, ¿no? Que haga unas buenas jugadas, ¿no? Y que meta muchos goles, representando obviamente a Ecuador. Tenemos más información en la parte del entretenimiento a esta hora. Póngale play.
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0: Share Andrade, un orgullo obviamente ecuatoriano. Muchos se preguntan, ¿cuándo llega a Ecuador? Ya es oficial. Ella, si es que de pronto quieren irla a recibir, creo yo que va a ser un recibimiento masivo, ¿no? Por lo alto que ha dejado a nuestro país. El día miércoles a las 11 de la noche llega acá a Guayaquil, proveniente el vuelo desde Panamá. Para aquellos que de pronto le quieran ir a recibir, tomarse fotitos con ella, ahí está el horario, ¿no? La ecuatoriana Share Andrade quedó en segundo lugar del Miss Grand International el día sábado. La ceremonia se desarrolló para nosotros, hora Ecuador, a las 7 de la mañana empezó, ¿no? Allá en Bangkok, Tailandia. La representante nacional logró ingresar al top 5 y avanzar hasta la final del certamen tras superar a las candidatas de más de 70 países. Finalmente, la representante de Tanzania se quedó con la corona, pero Ecuador realizó un papel destacado y quedó como primera finalista. La gala arrancó a las 7 de la mañana, como les dije, hora Ecuador. Ecuador entró al top 5 del Miss Grand International 2026. Además, Share fue la ganadora del Miss Popular, es decir, la más votada. Así es. Durante la ronda de discursos, Ciare habló en inglés y en español para enviar un mensaje sobre la paz. El idioma universal no tiene que tener lenguas, dijo, sino que al contrario, tiene que tener amor, indicó la ecuatoriana. En su intervención habló sobre la violencia y la necesidad de enfrentar los propios miedos y obviamente destacó el trabajo que ha venido haciendo su madre, ¿no? Ella indicaba que es de familia humilde y eso no la limitó para llegar lejos. Si ustedes se ponen a pensar, ni el Mundial unió a tantos ecuatorianos para que sea apoyada, y fue un apoyo masivo. Desde políticos, la primera dama, comerciantes, no comerciantes, empresarios, fue una convocatoria que se hizo durante los últimos días para votar por Share y logró su objetivo. A un inicio quedó entre las 25 clasificadas como la más votada y luego ingresó al top 5 como la más votada, y durante todo el certamen fue la candidata con mayor presencia y mayor visibilidad. Tengo entendido que allá en Tailandia querían que gane Share Andrade y no querían que gane la chica de Tanzania. Hay que ser justos. Yo creo que la chica de Tanzania, de África, me parece una mujer espectacular. También tiene mucho talento, guapísima, dicen los expertos. Si no era Share, era ella. O si no era Tanzania, era Ecuador. Las dos bien representados, el primero y segundo lugar. Obviamente nosotros como ecuatorianos queríamos que gane nuestra compatriota. Pero si ustedes se ponen a hacer un análisis, la chica de Tanzania, muy guapa, por cierto. Incluso la de Venezuela. La de Venezuela, guapísima. Pero en el tema de la pregunta se quedó porque los nervios prácticamente la envolvieron. Más información. Shakira desata rumores de romance con un exjugador de la NBA. ¿De quién se trata? Las versiones sobre un posible nuevo romance de Shakira pusieron en el foco en Serge Ibaka, exjugador de la NBA y campeón con Toronto Raptors en 2019. Periodistas de entretenimiento de España señalaron que el deportista de 37 años habría asistido a varios conciertos de la cantante colombiana en Madrid y que ambos habrían viajado juntos en un avión privado hacia París. ¿Será? El rumor tomó fuerza durante la residencia que Shakira realizará en Madrid como parte de la etapa final de su gira Las Mujeres Ya No Lloran. La artista comenzó con los conciertos el 18 de septiembre y tiene previsto cerrar la serie, tengo entendido, durante las últimas presentaciones que le quedan. Lo cierto es que ese hombre, el basquetbolista o el deportista, mide 2 metros 15 y Shakira mide 1,50 y algo. Yo creo que es un rumor, creo. Por ahí dicen que ella está con un actor mexicano. Bueno, si es que en realidad tiene un nuevo romance, si es que de pronto tiene una nueva pareja, mientras haya amor puro y verdadero, que viva el amor, yo siempre digo. Vámonos rápidamente a Tome Nota. A esta hora, póngale play.
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0: Desde hoy rigen los nuevos precios de los combustibles. Atentos a la información. 4 centavos menos al combustible. Desde hoy, lunes 12 de octubre, rigen los nuevos valores de las gasolinas en el país, y anteriormente el presidente de la República había anunciado una reducción de 4 centavos, ¿verdad?, por cada galón de los combustibles Extra, Ecopaís y Diésel. Estos son los valores que regirán. La gasolina Extra y Ecopaís 85 octanos bajan de $3.21 a $3.17 por galón. Entre tanto, el nuevo precio de la gasolina Super llegará esta noche con un valor estimado. Este combustible es el único que queda fuera del sistema de bandas y su valor depende de la oferta y la demanda de las comercializadoras. Por ahora el galón cuesta $4.67. Y con esta información valedera nos despedimos mañana nuevamente a partir de las 12:30. Que tengan un excelente día.
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